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0: 20:08 8:09 aumentó el marcador para Argentina. Argentina 2, Cabo Verde 1. En el alargue, como a los 2-3 minutos, ¿no? Raro el gol. Unos empujó, nos botaron en defensa, ni siquiera revisaron el VAR. No lo van a revisar. Si hubiera sido Cabo Verde, se demoran media hora en revisarlo. Pero bueno, todavía hay tiempo, pues, ¿eh? Comenzamos con los recuerdos a esta hora de... No, pues...
1: Y... Ya. Está es clarito, que... ¿eh? Se es está que... adelantando media hora.
0: Me dio rabia el golpe.

0: ahora si quiere lo menciono de otra forma.
1: Ya, sigamos con las canciones mejor, ¿eh? Aquí está Mark Anthony, aprendí a estar solo.

0: 20 horas, 8 de la noche con 15 minutos, 8 y cuarto. Ahí estaba Marc Anthony, aprendí a estar solo. Yo también.
1: ¿Seguro?
0: Sure.
1: No, ¿seguro que era Marc Anthony?
0: No sé, tengo las dudas, ¿eh? Porque la inteligencia artificial está haciendo estragos, pero bonita la canción de todas maneras.
1: No, si la canción es bonita, pero de que sea Marc Anthony, me parece que este Marc Anthony es más falso que un billete de 1500.
0: Y bueno, el tiempo lo va a decir, pues. Le tengo una buena invitación, fíjese, para mañana, sábado 4 de julio, se va a conmemorar el Día Nacional del Cuequero y la Cuequera. Con una jornada dedicada al baile nacional, la música, las tradiciones chilenas. La actividad la organiza la MUNI, la corporación, y se va a desarrollar desde las 12 horas, desde el mediodía, en el Parque de la Cultura José Saavedra, al lado de la comisaría, el Parque Los Lolos. Entrada liberada. La celebración contará con la participación de 23 agrupaciones que integra la voz del LOA, además de la presentación especial del conjunto nacional Flor de Luna, que abrirá la jornada. Va a estar bonito, ¿eh? Se van a presentar 17 agrupaciones de danza pertenecientes a la voz del LOA, mientras 6 conjuntos musicales serán presentes: Paihuén, Los Guitarreros, Los Copigües, Aires de Chile, Tierra Nueva y Antiquina. Van a acompañar las cuecas y la música folclórica de las distintas presentaciones. Dice, además del espectáculo, los asistentes podrán disfrutar de una muestra gastronómica con venta de productos típicos de las fiestas patrias. Con ello las empanadas, las churrascas, las sopaipillas. No, pues, Daniel, como cola de mono. Cola de mono es para la Navidad.
1: Ah, yo quería tomar colita de mono, ¿no se puede?
0: Empanada, churrasca, sopaipilla y anticucho. ¿Quién empató? Bien, empató Cabo Verde. ¿Cuántos minutos van? 13 minutos de los 30.
1: 13 minutos de los 30, o sea, antes de que termine el primer
0: alargue.
1: Tiempo del alargue.
0: Cabo Oiga, Verde empató. Muy buena. 2-2. Ya, sigamos con las canciones. Aquí esto está.
1: ¿Ah? Esto se puso bueno.
0: Se puso muy bueno. Ron Juliana. O Ron Barceló, ¿cómo es?
1: Ron Juliana.
0: No, pero el trago, ¿cómo es? Ron Barceló.
1: Ah. Ya ahí me pillo, ¿ve?
0: Ya. Ron Juliana, dime cómo se siente amarla.

0: 20 horas, 8 de la noche, 24 minutos. Bueno, el tema, Ron Juliana. Dime cómo se siente amar, así se llama esa canción. Oiga, estaba mirando en la repetición el gol de el segundo de Cabo Verde. Oiga, el golazo, ¿eh?
1: Sí, un medio golazo.
0: Golazo. Muy bueno el gol. Ya.
1: Donde las arañas tejen su casita.
0: Así es. Nuestro siguiente invitado, Pablo Alborán y Carlos Rivera, Me Elijo Sin Miedo.

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0: 20:08 de la noche con 40 minutos, 20 minutitos nos separan de la hora 21. Hoy este partido no apto para cardíaco, ¿eh? Va ganando Argentina 3-2. Quedan como 3 o 4 minutos nomás, ¿eh? Parece que se van a quedar con el triunfo de Argentina. Pero Cabo Verde es con una personalidad impresionante, ¿eh? No le tuvo ningún miedo, jugó de igual a igual. Y al rato juega mejor.
1: No le ha dado respiro a Argentina.
0: No. Por lo tanto, Argentina 3, Cabo Verde 2. Ata una cinta amarilla al viejo roble. ¿Quién cantaba este tema en inglés?
1: Originalmente Tony Orlando.
0: Ya, pero ¿quién la popularizó?
1: Tony Orlando.
0: No era otro.
1: Pero si él era el que cantaba la canción, inclusive creo que él la escribió.
0: Sí, pero era otro el que... Tenía otro nombre el cantante, este... Gilbert O'Sullivan. Si no me equivoco. Busque, a ver.
1: Parece que estábamos mal.
0: ¿Parece que estábamos mal? Me parece que era Gilbert O'Sullivan.
1: No, es Tony Ronald.
0: Ya, mientras usted lo busca, vamos al siguiente recuerdo, porque lo trae Nicola Di Bari, el último romántico.

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0: 20:08:45, las 9:15. Terminó el partido. Argentina 3, Cabo Verde 2. Oiga, pero se la hicieron difícil a la Argentina, ¿eh? Así el árbitro no tuvo que cobrar un penal en el último minuto. Se salvó. Pero le dieron como 500 tiros libres a la entrada del área al Messi por si hacía el gol, pues. Pero bueno, así es el fútbol. Pero de todas maneras, Cabo Verde, un país chiquitito de 500.000 habitantes que nunca había participado en una justa de esta envergadura como un campeonato mundial, ya va a dejar marca, ¿eh? Fue la sorpresa de este mundial, yo creo.
1: No, es muy bueno el equipo, jugaron muy bien, se movieron muy bien.
0: De igual a igual, no tuvieron ni un...
1: Sí, no, y no tuvieron miedo, súper confiados de sí mismos, del equipo.
0: Claro, pero el tercer gol, un tiro libre, un cabezazo en el área que no... Bueno, clasificó Argentina, pues.
1: Ahora, respondiendo a su pregunta sobre el tema anterior que cantó Juan Ramón.
0: Ya.
1: Tony Orlando es
0: en definitiva es
1: y original intérprete del tema. Yeah.
0: Gilbert O'Sullivan nada que ver en la cueca.
1: Ese Gilbert O'Sullivan suyo está más perdido que Arturo para la guerra de las galaxias. Ya. Yeah. Se llama Tie a Yellow Ribbon Round the Old Oak Tree. O en español, ata una cinta amarilla
0: al viejo roble.
1: Alrededor del viejo roble.
0: Fue escrita por Irving Levine y Russell Brown. ¿Y sabe usted de qué trata esta historia?
1: Sí, yo sé de qué se trata.
0: ¿De qué se trata? A ver.
1: ¿Es la historia de un soldado que vuelve de Vietnam?
0: No.
1: ¿No?
0: Es un hombre que regresa a casa después de estar 3 años en la prisión.
1: Esa es la versión en español, pues. Pero según lo que tengo yo entendido...
0: ¿Ya ahí?
1: Se dice la historia de la canción en inglés.
0: ¿Ya?
1: Es la historia de un soldado que vuelve de Vietnam.
0: Yeah.
1: Y le manda una nota o una carta, no me acuerdo si a su novia o a su señora.
0: A la señora.
1: Ya, y le dice que si ella lo sigue amando y sigue creyendo en él, que en su casa, justo había afuera había un viejo roble, que atara una cinta amarilla al roble para darle a entender que aún después de todo el tiempo que había estado lejos, lo seguía amando. Y es la historia, en el video se ve que no solamente ató una cinta amarilla en el roble que estaba fuera de la casa, sino que lo hizo en toda la cuadra y un poco más allá, cosa de que cuando él empezara a entrar al sector donde vivía, se diera cuenta de las cintas y se diera cuenta que no solamente ella lo seguía amando, sino que lo amaba mucho más. Esa es la historia, por lo menos.
0: Así es.
1: De la versión en inglés.
0: Una bonita historia.
1: Sí, hermosa.
0: Ya. Y ganó Argentina, ¿no? Sigamos con los recuerdos. Estelita Raval y los cinco latinos, hay humo en tus ojos.

0: 20:08 p.m. 9:09, sí señor, 9:09. Ahí estaba este tema de la Estelita Raval y los cinco latinos, Hay humo en tus ojos. Esta es una versión en español de qué grupo era?
1: Del grupo Los Platters.
0: The Platters. Que en inglés sería
1: Smoke in Your Eyes.
0: Ya. Yeah.
1: De The Platters.
0: De The Platters. Bonita la versión, ¿eh? Rápidamente nos vamos al siguiente tema, nos queda justo el tiempo para dos más. Estos son chilenos, Los Galos, Un Minuto de tu Amor.

0: 20:08 p.m. 5 minutitos nos separan ya de la hora 21. Nos vamos. Dios mediante, nos vamos a reencontrar el próximo lunes pasadito de las 7 de la tarde. Este fin de semana hay hartas actividades. Mañana, a partir de las mediodía, en el Parque Los Lolos, está esta muestra de cuecas. Va a haber venta de anticuchos, empanadas. Cola de mono no, Daniel, no insista. No hay cola de mono para mañana.
1: ¿Y pancito de Pascua?
0: Ese sí, ya. El domingo a las 15:03 p.m. en el Estadio El Salvador, Cobresal recibe a Cobreloa. El domingo se va a inaugurar en Calama el Complejo Deportivo de Fútbol Femenino de Calama. ¿Qué más? ¿Qué otra actividad hay? Eso nomás. Que lo pase bonito, que disfrute junto a familia. Despídase, Daniel.
1: Nos vemos la próxima semana. Que tengan un muy buen fin de semana. Con cuidado, si va a conducir, no beba. Y si bebe, cambie las llaves, regale las llaves a alguien, páseselas a alguien y nos invita, por favor.
0: Así es. Nos vamos. Y nos vamos como a veces es habitual, con alguna canción, mensaje, algo que entregue algo para que nos haga pensar, recapacitar en nuestra vida. Y esta es una muy buena canción. Usted la conoce. La Desiderata.

Camina plácido entre el ruido y la prisa y piensa en la paz que se puede encontrar en el silencio. En cuanto sea posible y sin rendirte, mantén buenas relaciones con todas las personas. Enuncia tu verdad de una manera serena y clara y escucha a los demás, incluso al torpe e ignorante. También ellos tienen su propia historia. Esquiva a las personas ruidosas y agresivas, ya que son un fastidio para el espíritu. Si te comparas con los demás, te volverás vano y amargado, pues siempre habrá personas más grandes y más pequeñas.

Disfruta de tus éxitos lo mismo que de tus planes. Mantén el interés en tu propia carrera. Por humilde que sea, ella es un verdadero tesoro en el fortuito cambiar de los tiempos. Sé cauto en tus negocios, pues el mundo está lleno de engaños. Mas no dejes que esto te vuelva ciego para la virtud que existe. Hay muchas personas que se esfuerzan por alcanzar nobles ideales. La vida está llena de heroísmo. Sé sincero contigo mismo. En especial, no finjas el afecto y no seas cínico en el amor. Pues en medio de todas las arideces y desengaños, es perenne como la hierba. Acata dócilmente el consejo de los años, abandonando con donaire las cosas de la juventud. Cultiva la firmeza del espíritu para que te protejan las adversidades repentinas. Muchos temores nacen de la fatiga y la soledad. Sobre una sana disciplina, sé benigno contigo mismo. Tú eres una criatura del universo. No menos que las plantas y las estrellas, tienes derecho a existir.

Por eso debes estar en paz con Dios, cualquiera que sea tu idea de Él. Y sean cualesquiera tus trabajos y aspiraciones, conserva la paz con tu alma en la bulliciosa confusión de la vida. Aún con toda su farsa, penalidades y sueños fallidos, el mundo es todavía hermoso. Sé cauto, esfuérzate por ser feliz.

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1: 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Es la hora 21:01.
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0: Es la hora 21:31 minutos.
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1: Es la hora 22:02.
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0: Es la hora 22:33.
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Dicen que la gente mayor sobra en todos los sitios. Mi abuelo ya sabía esto hace mucho tiempo. Por eso, un día hizo su maleta y se marchó. Quizás para no estorbar.

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1: Es la hora 23 en punto.
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Es la hora cero en punto. 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
1: Es la hora 1:03.

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Es la hora 2:02. 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
1: Es la hora 3:04.

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0: 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Es la hora 4:03.
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0: 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Es la hora 5, un minuto.
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eso fue. 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

0: 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Es la hora 6:01.
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0: 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Es la hora 7:02.
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0: Es la hora 7:31.
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0: 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Es la hora 8:03.
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0: Es la hora 8:30 minutos.
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0: 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Es la hora 9:04.
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0: Sí, pasó julio. 4 de junio, luego en el día de hoy con los titulares del Mercurio de Calama. Dice, 4 muertos en grave accidente en ruta al salar de SQM. Esa es la noticia principal que sale en el Mercurio de Calama.
1: La gente es amiga.
0: Vamos con las titulares. Muere a los 71 años Fernando Cliche, galán de teleseries. Muere a los 71 años. Muchas novelas que hizo Fernando en sus tiempos que uno recuerda. Estos son los titulares del diario El Mercurio de Calama. Seguimos con el fútbol. Cobreloa va por un triunfo ante Cobresal por Copa Chile. Página 14. Hoy día sí vamos a leer los titulares y los diarios en el Mercurio Calama. Noticias. Keiko Fujimori es declarada presidenta electa del Perú. Otra de las noticias. Novo Andino Litio inicia tramitación de proyecto. Y otra de las noticias, Argentina sobrevive a Cabo Verde y avanzó a los octavos de final. Noticias titulares en el Mercurio de Calama, que también viene y dice, obras del parque René Schneider comenzarán en septiembre. Festival de La Lana llega por primera vez a San Pedro. Esos son los titulares y la última es, CAS llamó a aflatar confianzas, afiatar confianzas con el oficialismo, miren como es la cosa de la política. Esto es los titulares del diario El Mercurio de Calama. Vamos con música en esta mañana 9:14.

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Están junto a nosotros, 9 de la mañana con 19 minutos. 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Ven a Ramírez 2490, a pasos de Avenida Grecia. 9:20, vamos a leer los titulares de la estrella de El Loa para el día de hoy, 4 de julio. Estos son los titulares del diario La Estrella. Dice: tragedia, 4 muertos, deja violenta colisión. Accidente ocurrió anoche al interior de la región, donde un bus que trasladaba trabajadores impactó de manera frontal con una camioneta. Hubo más de 10 heridos. La CIAT indaga las causas. Hora de las noticias. Aviones de combate se verán en los cielos de la región. Página 4. Pesar por muerte de Fernando Cliche. Prisión para sujeto por el robo en el registro civil. Otra de las noticias. Argentina tuvo que sufrir para superar a Cabo Verde. Cobreloa juega la final sub-20 con la Universidad Católica. Pumas a un paso de clasificar en Copa Chile. Página 7. Los mejores estarán en el triatlón de la Perla. Y también el libro abordará historia y contexto arqueológico del litoral. Son los titulares ya leídos en esta mañana de día sábado 4 de julio en Cómplices en el Aire. Seguimos con música en este fin de semana.

9 de la mañana con 25 minutos, seguimos en esta mañana de día sábado a levantarse todos a trabajar en el día de hoy. Bueno, los que descansan también, pero hay algunos que se quedan ahí unos minutitos más en la cama. 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Vamos a ver la cartelera que hay en la Corporación de Cultura y Turismo, que siempre es interesante, ¿cierto?, asistir a estas actividades de un índole cultural para que asista la familia, los hijos, y tengan también un sentido de pertinencia. Sí, ya tenemos la cartelera cultural de julio. El primero de julio, recreo cultural. Bueno, comenzamos con el 4 de julio, día del cuequero. Hoy día es el día del cuequero a las 12 del día en el Parque de la Cultura José Saavedra. El 5 y 6 y 7 de julio, Campeonato Nacional de Cueca Jóvenes del Cobre. Teatro Municipal, 18 horas. Del 6 al 12 de julio tenemos la Feria de Invierno Parque El Loa. Mira, interesante para estar ahí. Del 6 al 17 de julio, Herencia Cultural del Loa, reconectando raíces a través de la escultura y la fotografía. Tambo Parque El Loa. 7 de julio, Día Mundial del Cóndor Andino. Qué bien. 7 de julio, Cuentacuentos, Jardín Infantil, Instituto Obispo Silva Lezaeta. Vamos a la música y después vamos a ir contándole la cartelera cultural de la Corporación de Cultura y Turismo.

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1: De la mañana con 41 minutos. 9 de la mañana con 41 minutos. 9 de la mañana con 41 minutos. Seguimos avanzando al mediodía. 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Vamos a revisar lo que se viene en el Mundial. Hay mucha gente que está ahora sí, ya está poniendo bueno el Mundial. Hoy día tenemos grandes partidos. A la 1, Canadá-Marruecos, octava de final. A las 4, Brasil-Noruega. A las 5, bueno, Brasil-Noruega mañana a las 4. Hoy, Paraguay-Francia. ¿Quién cree usted que va a clasificar? Esa es Francia. Paraguay le ganó a Alemania. Vamos a ver cómo se va a dar ese partido. Y eso es para los dos partidos que hay el día de hoy, a la 1 y a las 5. Mañana Brasil va a enfrentar a Noruega y México a Inglaterra. Luego los octavos de final, Portugal-España y Estados Unidos-Bélgica. Oye, los octavos de final, Argentina-Egipto. Le toca todo lo más fácil. Y Suiza con Colombia el martes 7 a las 4 de la tarde. Esos son los partidos de los octavos de final del Campeonato Mundial, ahí que se desarrolla en Estados Unidos, en Canadá y en México. 9 de la mañana, 45 minutos. Seguimos subiendo la temperatura esta mañana.

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1: Nueve de la mañana con 50 minutos, 9:50 a.m. Hoy ya no hace tanto frío, ha ido pasando, sí. Oye, saludar a todos los jóvenes que salieron de vacaciones, saludar a todos los establecimientos de Calama, del pueblo del interior, así que cumplieron su primera etapa. ¿Cómo le habrá ido? Ahí con unas notas buenas. Bueno, reforzar importante en este semestre, en las vacaciones. Sé que son las vacaciones para descansar, pero igual a veces hay que ponerle voluntad a trabajar. 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Sí, algo le iba a comentar también los partidos de Copa Chile, porque es importante y hoy día vamos a estar viendo el partido, la final de la Sub-20. Esperemos que gane Cobreloa. Se lo merece Cobreloa por todo lo que ha hecho, por todo lo que ha estado el conjunto loíno, se lo merece. Hoy día comienza la programación de Copa Chile, así que para los amigos de la locomoción colectiva, oye, ¿sabían que ya no se puede pagar con monedas en las micro? No, hay tarjeta ahora, así que se ha ido innovando. Ahora ya no pueden recibir monedas, sino con su tarjeta. ¿Sacó su tarjeta? Tienen que sacar su tarjeta. Si no, no lo van a dejar subir. Vamos con la Copa Chile, entonces. Copa Chile comienza el día de hoy. San Felipe con Unión La Calera a las 3 de la tarde en el Estadio Municipal de San Felipe. Arbitra Franco Jiménez Lazo. El bueno. 4 de julio a las 3 de la tarde. Magallanes Palestino. Estadio Municipal de San Bernardo. Arbitra Reinerío Alvarado González. Luego también a las 4 de la tarde. San Luis con Everton. Estadio Municipal Lucio Fariña Fernández. Para hoy día igual también a las 6 de la tarde, Deportes Iquique con Coquimbo Unido. Va por TNT Sport. A las 4 de la tarde igual, hoy a las 20:30, Universidad Católica recibe a Copiapó. Y para el día de mañana, Santiago Wanderers con Universidad de Chile a las 12:30. Luego, a las 12:30, Deportes La Serena con Deportes Antofagasta y cierra estos tres equipos. A las 3 de la tarde, Cobresal con Cobreloa, Estadio El Cobre. Luego a las 3 de la tarde, Deportes Puerto Montt con Huachipato, buen partido. A las 3 de la tarde, Universidad de Concepción con Rangers de Talca. Y luego a las 3 de la tarde, Ñublense con Curicó Unido. Luego a las 4 de la tarde, Club Deportes Santa Cruz con Audax Italiano. Para el 5 de julio a las 5:30, Unión Española con O'Higgins. Ahí sí. A las 20 horas, Deportes Limache con San Marcos de Arica. Y cierra Colo Colo con Deportes Recoleta a las 19:30 horas. Ahí está completo el informe de la programación del fútbol de la Copa Chile. Vamos con música, escuchemos con música. ¿Quién se nos viene? Ricardo Montaner. Y esto dice: Deja de llorar.
2: Y una historia de titanes.

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4: 10 de la mañana, sí. La música nos pone alegre, ¿eh? Nos pone contentos la música. Hay que estar contentos, ahí usted. Una de las causas del estrés es la gente que anda enojada todo el día. ¿Ha visto a gente enojada? Dice, esa
5: todo es mejor. 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
4: Esa famosa reflexión de Sigmund Freud advierte que las emociones ignoradas, escuche bien, no desaparecen, se enquistan alterando tu salud mental y física. Se ha dado cuenta que a veces la gente anda mal genio, enojada, es porque no hablan, no articulan. Cuando finalmente escapan, suele manifestarse en forma de crisis, irritabilidad,

Somatización, el malestar emocional se transforma en dolencias físicas. Desbordamiento, la acumulación termina detonando en explosiones de enojo, escuche bien, enojo y episodios depresivos. Aprender a canalizarla a tiempo es clave, escuche bien, señor. Usted que me está escuchando, aprender a canalizarla a tiempo es clave para evitar que afecten tu bienestar. Puedes profundizar en la dinámica del inconsciente leyendo artículos del psicoanálisis. 10:13, estamos en esta mañana de día sábado. Oye, ya estamos de vacaciones ya. Sí, al menos salimos ayer el día viernes. Tenemos dos semanitas, pero bueno, uno tiene que trabajar igual, ¿cierto? Hay que trabajar porque hay muchas deudas. 10 de la mañana con 14 minutos. 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Y hay un... había acá, me habían entregado, sí, hay un vehículo que se está vendiendo. 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Vamos a ver qué dice Emol. Vamos con qué dice Emol. 10:15. Dice, un hito de la historia moderna. ¿Cómo impactó en Chile la independencia de Estados Unidos, que hoy cumple 250 años? Vamos a leer esta noticia. Dice, un hito de la historia moderna, cómo impactó en Chile la independencia de Estados Unidos, que hoy cumple 250 años. Imaginarios republicanos e ideas de libertad tuvieron gran influencia, especialmente en el diseño del gobierno post-emancipación de Chile. Este sábado se cumplen 250 años desde la firma de la Declaración de Independencia de Estados Unidos, nación liderada por el presidente Donald Trump. El semicentenario se alza como una fecha de alta relevancia para esa nación, marcado espectáculos masivos, símbolos conmemorativos y ceremonias patrióticas. En cualquier caso, el proceso chileno tuvo una lógica local, de origen hispano, aunque después en las ideas hayan influido la realidad norteamericana o la Revolución Francesa. Enfatiza Alejandro Historioya, académico de la Universidad de Tarapacá. Relevancia histórica mundial, la independencia de los Estados Unidos es uno de los hechos más importantes del mundo en los últimos 3 siglos. Relevancia en Chile. En el caso de la independencia de Chile, los expertos afirman que hubo influencia de lo ocurrido en Estados Unidos, pero no fue el detonante de la ruptura con España. Lo que sí hubo fue una influencia importante de ideas de los imaginarios republicanos. Seguimos con música, 10:17. Si esto viene con Luz Casal, Un Año de Amor.

10 de la mañana con 23 minutos, 10 de la mañana con 23 minutos. Noticia dice, la convivencia familiar es el conjunto de interacciones, valores y rutinas diarias entre las personas que viven juntas. Escuche bien, se basa en el respeto, el apoyo incondicional y la comunicación. Una buena convivencia es como una planta, necesita atención diaria para crecer sana. Elementos de una buena convivencia. Para que una familia viva en armonía, se deben seguir ciertas pautas básicas, como por ejemplo comunicación, conversar con sinceridad y escuchar a todos los miembros de la casa, sin excepción, hasta los gatos, los perros. Límites. Las reglas claras enseñan respeto y ayudan a manejar la frustración. Tareas del hogar, compartir, acá es importante, compartir las responsabilidades hace que todos sientan valor, así porque muchas personas delegan todo a la madre y no le ayudan a la madre. Y ahí estamos mal, hay que ayudar a la mamá. Yo ayudo a mi madre. Tiempo juntos, compartir juegos, comidas o paseos fortalece lazos afectivos. Aprender sobre el buen trato en el hogar ayuda a los niños a hallarse bien con otras personas en el futuro. Sí, porque si hay una casa que están gritando, no viene bien para los más pequeños. Dice, clave para resolver conflictos en todas las familias hay desacuerdos. Lo importante es cómo se resuelven. Escuche bien, evita gritos, hablar con tono de voz calmado. Evita que los enojos sean más grandes. Empatía, ponerse en el lugar del otro miembro de la familia. Y acuerdo a llegar a compromisos donde todos ganen. Para más ideas, cómo mejorar la convivencia, también nos llega esta noticia en el día de hoy. 4 de julio, estamos contentos el día de hoy, si estamos felices, estamos vivos, estamos sanos. A pesar de todo, hay que siempre tirar para arriba. 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Oye, si se llena ahí el Perlita, que está junto a nosotros en esta mañana de día sábado, contentos, con harto entusiasmo en el día de hoy, 10:26. Y esto suena María José Quintanilla. Fue difícil.

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0: 10 de la mañana con 46 minutos, 10 de la mañana. Hoy, ¿cómo pasa el tiempo? ¿Cómo pasa el tiempo? Estamos en el día sábado de vacaciones, sí. Estamos de vacaciones acompañándoles en esta mañana de día sábado en Cómplices en el Aire, donde somos cómplices todos nosotros. Oye, vamos a repetir lo que son los partidos de la Copa del Mundo. Prepárense, para que se preparen con un almuerzo ahí, para que vayan a un juguito, una agüita, ¿cierto? Para los partidos del Mundial. En los octavos de final, Canadá-Marruecos a la 1. Oye, ese partido a las 5, Paraguay-Francia, no me lo pierdo. Y mañana, Brasil con Noruega a las 4 de la tarde. México-Inglaterra a las 8. ¿Quién va a ganar? ¿Canadá o Marruecos? ¿Quién cree usted? Yo pienso que va a ganar Marruecos. Y Paraguay-Francia, le damos el pase a los paraguayos, ¿no? Le hizo la hazaña a los alemanes. ¿Por qué no le puede hacer a Francia? Por equipo. Brasil con Noruega, Brasil, y México, Inglaterra, Inglaterra. Vamos a ver cómo se da, ¿ya? Eso es los octavos de final. Luego, el día lunes, a las 3, Portugal, España. Luego, a las 8, Estados Unidos, Bélgica. Argentina con Egipto, oye, arreglado. No sé si está arreglado, pero le ha tocado un Cabo Verde con equipos que no tienen trascendencia. Aunque bueno, Cabo Verde lo hizo ver mal a Argentina. Luego Suiza con Colombia a las 4 de la tarde. ¿Sabe cuándo se juega la final? El 19 de julio a las 3 de la tarde. 19 de julio cae día domingo. Así que ahí va a ser la final. Y bueno, hay mucha expectación por este mundial. Y bueno, ahí estamos. 10 de la mañana con 48 minutos. Estamos tomando contacto con Michael. Vamos a llamar a Michael para que nos cuente el día del cuequero, que va a ser importante. Estamos en vivo y en directo en FM7 10:48. Contarle además a la gente que hoy día juega Cobreloa a la final. Sí, juega Cobreloa a la final en la sub-20 allá en la Florida a las 19:30. Entonces, va a ser sumamente importante. Estimado Michael, ¿cómo está? Buen día, gusto saludarlo.
1: Escucho súper bajito.
0: ¿Ahí cómo me escucha?
1: Mira, hagamos lo siguiente. Yo estoy ahora en un evento con unos niños. Me desocupo y te devuelvo el llamado.
0: Perfecto.
1: Ya, ok. Chao.
0: Ya, ahí estaba, bueno, para hablar del tema del cuiquero. Estamos en FM7, 10:49. Ya vamos a tomar contacto con Rodolfo también Úbeda, que también está en Santiago, para que nos cuente cómo va a ser la final entre conjunto de Cobreloa y Católica. Vamos con música con Roxana. Para ti, no estoy.

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4: 11 de la mañana con 10 minutos. Sí, 11 de la mañana con 10 minutos. Ya estamos junto a nuestros anunciantes que hacen posible que Cómplices esté presente en todos estos años que lleva. 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Estamos en esta mañana ya llegando al mediodía y recuerden que mañana Cobreloa enfrenta a Cobresal por la Copa Chile. Sí, mañana. Mañana el conjunto loíno, y tenemos noticias de Cobreloa. Dice: Duma deja atrás a Wander y delira con Cobreloa. ¿Quién no quiere estar acá? Es uno de los clubes más importantes, dice Ignacio Duma. El nacido en la U estuvo largos años en el puerto y remeció a los hinchas tras sus dichos, ahora como un leíno más. Ambos clubes pelean el ascenso. Oye, Cobreloa se está preparando bien, ¿no? Primera vez que yo veo que Cobreloa tiene... son calados. como se diría en aquellos tiempos. Juan Ignacio Duma, ese flamante refuerzo de Cobreloa, ya entrena como un loíno más en Calama. El delantero formado en la Universidad de Chile busca el ascenso con el equipo que hasta ahora es líder de la primera B. Pero ha sido su tema su llegada, ya que previo a las naranjas estuvo largos años en Wanderers, otro grande del ascenso y que pelea la cima con Cobreloa. Además, el delantero llega sin jugar desde el 2025 tras una seria lesión. Claramente, Cobreloa es uno de los equipos más importantes del país. ¿Quién no quiere estar acá? Duma prepara el debut en Cobreloa. Juan Ignacio Duma no juega desde el 9 de agosto del 2025 en el triunfo 1-0 de Santiago Wanderers sobre Copiapó. Ya recuperado de sus lesiones, el delantero aclara cómo llega físicamente a Cobreloa. El tema de las lesiones

Oye, se viene bien potente el conjunto loíno. Se viene el conjunto de Cobreloa. 11:14, seguimos aumentando en esta mañana de día sábado.

11 de la mañana con 17 minutos, 11:17, sí. Ahí está, lindo tema. Oye, qué tema que uno escucha ahora, bueno, con las plataformas. 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

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Ya lo sabe, calidad, sabor y tradición en cada porción. 11 de la mañana con 18 minutos. Estamos esperando un contacto que estamos viendo con Santiago para ver que nos cuenten esta final de la sub-20 de Cobreloa con Católica. Sí, aprovechando que está el mundial, vamos también a ver el partido del conjunto de Cobreloa sub-20. Acá hay una noticia que llega de la Católica. Fin de semana de finales para nuestro fútbol formativo masculino y femenino. A las 19:30 está programado el partido entre Cobreloa o Católica con Cobreloa. Lo va a ver. Ahí van los jugadores. Orellana, va Navarro. Va a estar entretenido. Cobreloa se merece salir campeón en las dos categorías. Y bueno, es un trabajo que se viene haciendo hace harto rato. Así que, oye, mandarle un saludo al profesor César Veragua, que también está en sintonía. Yo conocía al padre también, fotógrafo, destacado fotógrafo en nuestra comuna. Estamos juntos en esta mañana también, en esta mañana de día sábado. ¿Estamos contentos el día de hoy? Sí. Contentos, hay que estar contentos. 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Seguimos en esta mañana, 11:20. ¿Quién viene ahora? Dice, para cuando te ausentes. Oye, qué temazo este, y nos llega para todos los golpes.

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1: Once de la mañana con 40 minutos, 11:40. Vamos con noticias. Cobreloa necesita sumar para seguir en carrera en Copa Chile. Con variantes en la formación buscará ganar de visita para seguir con opción de clasificar en la fase de grupo en este certamen del fútbol chileno. Con algunas variantes en la formación titular y con la misión de sumar en condición de visita, ya que en caso contrario quedará eliminado. A una fecha de concluir la fase regular del grupo C de la zona norte de la Copa Chile, Cobreloa enfrenta en otra versión del clásico el Cobre mañana a las 3 de la tarde. Al respecto se refirió el estratega César Bravo, quien manifestó que estos partidos están pensados en buscar alternativas e igualar las cargas futbolísticas de los jugadores. Sin duda que esta fecha podría ser de definición en circunstancia de que en caso de que la escuadra naranja pierda en la visita a la región de Copiapó, quedará eliminada en esta instancia de grupo. La tabla posiciona Antofagasta con 10, La Serena con 7, Cobreloa con 4 y Cobresal con 1 punto. Eso es en el ámbito de Cobreloa. Otra de las noticias que estábamos leyendo y bueno, la vimos ayer: muere Fernando Cliche, recordado galán de las teleseries chilenas. El intérprete uruguayo de 71 años siguió el camino de su padre Walter. Su amigo Pato Torres contó que se fue tras una corta y tremenda enfermedad. Pesar en la TV y el teatro chileno causó ayer la muerte del actor uruguayo Fernando Cliche, que falleció a los 71 años. La noticia fue confirmada por Chile Actores, donde escribieron con profunda tristeza: informamos el sensible fallecimiento de nuestro compañero y amigo Fernando Walter Cliche Hermida. Bueno, él tuvo una vasta trayectoria en las novelas, así que lamentamos la partida de este actor que pasó por varias novelas. Pero que bueno. Esa es la página 3. Seguimos con música. 11:43. Alegrándole el mediodía.

11:51. Estábamos contándole recién sobre la cartelera de julio. Oye, mes de julio. ¿Van a pasar julio alguno? El mes de los gatos. Ya, estamos en el día 4 de julio, día del cuequero, que es en 10 minutos más en el Parque de la Cultura José Saavedra. El 4, el 5, 6 y 7 de julio, Campeonato Nacional de Cueca, Jóvenes del Cobre, Teatro Municipal. Del 6 al 12 de julio, Feria de Invierno, Parque Loa, de 12 a 19:30. Del 6 al 17 de julio, Herencia Cultural del Loa, reconectando raíces a través de la escultura y la fotografía. Tambo Parque El Loa. El 7 de julio, Día Mundial del Cóndor Andino. Luego, el 7 de julio, también Cuentacuentos Jardín Infantil, Instituto Disposible de la Saeta. 8, 15, 22 y 29, Taller de Tai Chi. 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Luego, el mismo 10 de julio, Maleta Viajera, programa Tierra Esperanza. 17 de julio, Maleta Viajera, programa Familia. Luego, del 20 al 26 de julio, el Festival Nacional de Teatro de Invierno, Calama Fenty. También va a estar entretenido ese festival. Luego, Maletas Viajeras, hay una cantidad de Maletas Viajeras. Luego, el 27 de julio, charla El Registro Fósil del Desierto de Atacama, alumnos del Liceo Luis Cruz Martínez. 29 de julio, Experiencia Educativa Musical, Liceo Radomiro Tomic. Luego, el 29 de julio, visita guiada a la Biblioteca Residencia Familia. También el 30 de julio, concierto educativo Arak Pacha. El 31, intervención turística y cultural en el aeropuerto. Esa es la programación. Y luego el 31 de julio, concierto de invierno de Calambanda y Arak Pacha. Esa es la cartelera cultural de la Corporación de Cultura y Turismo. 11:54, seguimos con más música en Cómplices en el Aire.

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4: Doce el día con 12 minutos. Seguimos en cómplices en el aire

este día sábado. Oye, en pocos minutos más comienza Canadá-Marruecos. 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Noticias, sí, tenemos noticias que nos llegan acá a la plataforma de Cómplices en el Aire. Ya, harto año cómplice. De fútbol, vamos con el fútbol. Dice, tras dejar oficialmente el Sevilla, las opciones que se reabren para el futuro de Alexis. ¿Dónde podría ir? Noticia recién salida del horno. Tras dejar oficialmente el Sevilla, las opciones de que se reabren para el futuro Alexis Sánchez, ¿dónde podría ir? A los 37 años, el chileno otra vez sale al mercado. Hace unas solo unas semanas parecía que la carrera de Alexis Sánchez

0: la primera línea Brasil y la MLS. Esa es la información que nos llega de Alexis Sánchez. 10-14. Vamos con... Oye, si yo no me doy por vencido tampoco. Vamos con Luis Fonsi.
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0: 12:22, estamos en FM 794.7 y hoy tenemos invitados. Estamos con la señorita Verónica Oces, de la Ruta Creativa del Desierto. ¿Cómo estás, Verónica? Gusto saludarte para ti y para toda la gente que te está escuchando.
1: Hola, ¿cómo estás? Yo muy bien. Muy bien por acá.
0: Queremos que nos cuentes todo lo que se viene en esta actividad que se viene acá en Calama y para comentarle a toda la comunidad de Calama.
1: Ya, mira, te cuento. Nosotras somos una agrupación de emprendedoras de Calama. Entonces, tenemos esta iniciativa que vamos a generar ahora nuestra primera feria piloto, que se va a realizar el día viernes 10, sábado 11 y domingo 12 en el estacionamiento del espacio Jumbo. La idea de esto es que buscamos reunir en un solo espacio a emprendedores, artesanos y creadores de la comuna. Queremos acercar el trabajo de quienes elaboran productos con dedicación y poner en valor el talento que existe en este territorio. Esa es como nuestra iniciativa.
0: Perfecto. Bueno, va a ser sumamente importante los emprendedores de acá de la comuna. ¿Y ustedes a qué se dedican en realidad? ¿Cuál es la materia prima que hacen ustedes?
1: Mira, nosotras somos la Ruta Creativa es una agrupación de tres emprendedoras. Está compuesta por Nice Castillo, que ella hace velas aromáticas, también con foco en el territorio, velitas de cactus, de terrarios, etcétera. La otra emprendedora es María Quispe, que ella su emprendimiento se llama Hilos Loa. Y ella trabaja con lanas, diferentes tipos de artesanías de lana. Y yo tengo mi pyme que se llama Marraqueta de Tres, donde hago accesorios textiles con temática en foco de la cultura de acá de la zona. Entonces nosotras tres adquirimos una carpa muy bonita, que es una carpa blanca de 12x6 metros, donde pretendemos generar nuestras propias ferias y poder invitar también a otros emprendedores a que también participen con nosotros y se puedan dar a conocer en este nuevo concepto que es la Ruta Creativa.
0: ¿Cuándo va a ser esta feria en realidad de los emprendedores?
1: Mira, esta es nuestra primera versión piloto y se va a realizar el próximo fin de semana, el día viernes 10, sábado 11 y domingo 12.
0: Y la gente que se quiere inscribir, ejemplo, si yo me quiero inscribir, ¿cómo lo puedo hacer?
1: Como si tú eres un emprendedor y te quieres inscribir, tendrá que ser para la próxima convocatoria para una feria que vamos a hacer en agosto, porque la idea es que este espacio...
0: Los cupos ya están cerrados.
1: Los cupos de ahora ya están cerrados, porque hay que hacer gestiones, permisos municipales, claro, etcétera. Pero para las próximas vamos a avisar, nosotras tenemos un Instagram, que es @la ruta creativa del desierto, donde nos pueden seguir, y ahí nosotras vamos a ir dando información de las próximas convocatorias para los otros emprendedores.
0: Ah, qué bien. ¿Cuántos exponentes creen ustedes que van a haber más?
1: Mira, por ahora, como es nuestra primera feria, van a haber 10, porque estamos calculando el tema del espacio, queremos que salga bien, que no estén amontonados, que sea una buena experiencia tanto para los participantes emprendedores como para los clientes que puedan visitarnos. Entonces no queremos estar atochados, vamos a ver y después vamos a evaluar si nos podrían caber más gente.
0: Qué bien la noticia que nos está dando. Bueno, la próxima semana hay una feria ahí, sector Jumbo, ¿cierto?
1: Claro, fuera del estacionamiento del Jumbo, la entrada del Jumbo.
0: Oye, lo vamos a invitar a una música, vamos a hacer una pausa y vamos a volver con más con esta entrevista en este día sábado en Cómplices en el Aire.
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1: A continuación, entregamos el siguiente obituario. 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Aquí en Calama, sus restos serán velados en calle México 3063 Calama y en San Pedro de Atacama, avenida Tulor 4060 San Pedro de Atacama.

0: 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Bueno, ya estamos llegando a la parte última de la entrevista con Verónica Voces de la Ruta Creativa del Desierto. ¿Cómo nace este proyecto, Verónica?
1: Mira, nace porque nosotras como emprendedoras sabemos lo importante que es contar con espacios donde podamos mostrar nuestro trabajo, y es difícil, por lo menos en Calama no hay muchos puntos donde podamos hacerlo de forma independiente. Entonces, bajo esa lógica, decidimos adquirir esta carpa, que nos postulamos a un fondo concursable de Cernamec y adjudicamos este proyecto. Bajo eso nos compramos la carpa y ahora estamos ejecutando este proyecto de Cernamec, donde queremos impulsar para nuestros propios emprendimientos, tanto como para ayudar a otros emprendedores que puedan mostrar sus productos.
0: Qué bien, eso es importante, porque a veces se le da poca cabida a los emprendedores, ¿cierto?
1: Exacto.
0: Cuando ya están en la cima y se cuelgan, pero claro. Yo creo que es muy importante comenzar desde abajo, el debido proceso, en realidad.
1: Claro.
0: Verónica, entonces, bueno, la gente nos preguntaba la fecha que nos puede repetir y de qué va a tratarlo, de qué va a tratar esta feria.
1: ¿Quiénes van a estar? Mira, te cuento. Esta feria, esta primera experiencia que le llamamos, va a ser el día 10, 11 y 12 de julio, el próximo fin de semana, en el estacionamiento Jumbo de acá de Calama. Ya, lo que van a poder encontrar en la feria, vamos a ser 10 emprendedores que vamos a estar allá. Te voy a nombrar un poquito, va a estar Hilos Loa, es una pyme de lanas, donde van a poder encontrar tejidos como decoración en lana, relojes, etcétera. Va a estar Velas Chaip, que son, como su nombre lo indica, son velas. Velas aromáticas, también tiene como aromaterapia para espacios. Va a estar Amamora, que es una pyme de joyería de alambrismo. Va a estar Del Carmen Confitería, que es una pyme de alimentos con sabores del desierto. Va a estar una chica que va a vender aceites esenciales doTERRA y mezclas para el bienestar. Va a estar Uncus, que él tiene varios ponchos y elementos étnicos de decoración, mates, etcétera. Va a estar Vera Cosmética Vegana, una pyme de cosmética vegana que tiene jabones y también tiene accesorios, etcétera. Va a estar Sophie Art, arte y manualidades, que ya hace tazas y losa pintada a mano. Va a haber también manualidades de Trinidad Quispe, que es una pyme que también hace accesorios, y Barraqueta de Tres, que es mi pyme, que yo hago accesorios textiles con temática local. Todo eso van a poder encontrar el día 10, 11 y 12 en Jumbo.
0: Qué bien pues, Verónica. Bueno, ¿alguna palabra que quieran comentar ustedes también?
1: Ah, sí, mira, el otro que queremos aprovechar esta instancia de agradecer también a nuestros auspiciadores, tanto a ustedes por darnos la oportunidad de poder difundir esta primera feria que vamos a hacer, y agradecer a nuestros auspiciadores, que es Jumbo, que nos presta el espacio, y a Chilenito Frutos Secos, que él nos hace promoción. Entonces, estamos muy agradecidos a ustedes tres en particular por estas oportunidades.
0: Qué bien, pues. Agradecerle, y bueno, repetimos la fecha entonces, ¿cuándo va a ser la feria?
1: Va a ser el día 10, 11 y 12 en el estacionamiento Jumbo, desde aproximadamente las 10:30 de la mañana, esperamos hasta como las 8 de la noche.
0: Qué bien, pues, Verónica, muchas gracias, y cuando quiera viene a Radio FM 7, cordialmente invitado todo el equipo.
1: Perfecto, gracias.
0: Vamos con más música, seguimos en esta mañana tarde ya, 12:44. Esto sigue, esto es Puede que te quiera.
1: Sí. Oye,

Ya estamos llegando a la parte final de Cómplices en el Aire en este día sábado, con toda la buena música, con las noticias, con los titulares, y nos encontramos mañana, sí, mañana, desde muy temprano vamos a estar con Cómplices en el Aire, y continúa toda la buena música de Radio FM 7 94.7.

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0: 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Es la hora 13:01.
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0: amigos y amigas de Cultivando Saberes, muy buenas noches, muy buenas tardes o muy buenos días en el lugar en donde se encuentren.
1: Gracias por estarnos en este viaje de conocimiento y diálogo. Bienvenidos.

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0: amigos y amigas de Cultivando Saberes, muy buenas noches, muy buenas tardes o muy buenos días en el lugar en donde se encuentren. Una de las temáticas más importantes que se ha podido vivir hace ya algún tiempo ha sido la inauguración de la cancha de CAMAT, con la presencia de los ex seleccionados nacionales Matías Fernández y Fabián Orellana. Tuvimos esta inauguración en donde Nova Andino Litio apoyó para la creación no solamente de este espacio deportivo, sino también de la primera etapa de un hotel comunitario que tendrá este poblado. Vamos entonces a conocer lo que se vivió en esta inauguración de este centro deportivo allá en CAMAT.
1: Nos encontramos en CAMAT, inaugurando la cancha de fútbol profesional y como también el hotel que la comunidad construyó gracias también a los aportes que se le entrega por el contrato Corfo hasta el 2060. Estar cada día con una capacidad estructural que les permita a ellos hacer un deporte como el fútbol es sumamente importante para el desarrollo y la calidad de vida de las personas.
2: Buscamos primero que nuestra juventud tengan una oportunidad diferente a la que nosotros no tuvimos eso. Es establecer espacios que ellos, donde puedan realizarse, que puedan conocer nuevas experiencias. Este hotel, este espacio viene a complementar a esa estructura del plan de turismo que tenemos como comunidad.
3: Es importante que han tenido una muy buena relación de hermandad que ha permitido este vínculo de la empresa privada con lo público.
4: Siempre se juega en El Salvador, en Calama, pero esta teniendo más altura creo que es mejor para poder ir a enfrentar a Bolivia. Prepararse aquí sería quizá ideal, las condiciones de la cancha se ven perfectas.
5: En mi ciudad, en La Calera, no tenía esta instalación, así que es una bendición de Dios que los niños tengan esta oportunidad, así que espero que la puedan disfrutar, que la aprovechen y que algún día salga algún jugador de esta comunidad.
6: Gracias por acompañarnos en este viaje de conocimiento y diálogo. Bienvenidos.
0: Y tras esta hermosa historia en torno a la inauguración de la cancha y el espacio deportivo de CAMAT y la primera etapa del hotel de CAMAT, queremos contarte que se fue desarrollando durante finales del mes de mayo, principios del mes de junio, la casa abierta en torno a mostrarle a la comunidad el proyecto Salar Futuro. Para eso tuvimos la oportunidad de estar en Socaire, en San Pedro de Atacama y también en Toconao para conversar con la gente, con la comunidad en torno a este proyecto que busca generar una mirada sostenible en torno a la minería. Esta es la historia de las casas abiertas realizadas aquí en el territorio.

Estamos en el proceso de participación ciudadana temprana del Proyecto Solar Futuro. Hoy iniciamos en la comunidad de Socaire, en la localidad de Socaire, la participación ciudadana temprana.

0: están los proyectos, de sus distintas etapas de participación ciudadana, que puedan hacer sus observaciones y que estén disponibles también para otras actividades que vamos a estar desarrollando con las asambleas, con distintas localidades, para poder seguir difundiendo lo que consiste este proyecto, que es de continuidad operacional y de desarrollo minero futuro en el Salar de Atacama.
1: General, el proyecto es bien interesante. Los objetivos principales, lo podríamos definir como un proyecto de innovación sostenible. Nosotros nos gusta reforzar este concepto porque estamos tratando de aumentar la producción de litio con menos recursos. Estamos reduciendo la extracción de salmuera, reduciendo la extracción de agua e implementando, para poder hacer esto, implementando nuevas tecnologías que nos permitan ser más eficientes y recuperar todo el agua que requiere el proceso desde la misma salmuera. Fondo, uno de los grandes hitos o piedras angulares del proyecto es que se deja de utilizar agua de pozos que actualmente se utilizan, y toda el agua del proceso viene desde la misma salmuera, y por ende el proyecto es mucho más amigable con el medio ambiente. Es un proyecto bien entretenido, incorpora una combinación de tecnologías, se combina el uso de plantas de evaporación forzada con plantas de membrana, con plantas de extracción directa. No los tenemos acá en la maqueta, pero también incluye producción de tanto de cloruro de litio como de sulfato de litio. Y toda esta nueva infraestructura de plantas va a estar ubicada en el sector oeste de la fondo del Salar de Atacama. Fuera de la costa salina del Salar, acercándonos a los puntos, en el fondo, reduciendo el transporte. Y reduciendo también la intervención que tiene el proyecto con el territorio.
2: Bueno, para nosotros es muy importante estas explicaciones, porque si bien nosotros nos sentimos muy amenazados, nuestra agricultura igual se siente bien amenazada, hay muchas plagas hoy en día, nosotros como sotaireños queremos entender de qué se trata estas plagas, o si son por minería, nuestra parte hídrica también, cómo va sufriendo en el tiempo y con todos los cambios que hay acá. Entonces, para nosotros es muy importante saber qué es lo que está pasando abajo en el salar, y que vengan a explicar, es muy

Nosotros en este momento nos encontramos en San Pedro de Atacama haciendo una casa abierta para mostrar a la comunidad en qué consiste el proyecto conocido como Salar Futuro o Proyecto de Continuidad Operacional en el Salar de Atacama. ¿Ya? Esto es parte de un proceso que partimos hace más de un año acercándonos a diversas entidades e instancias de participación para poder difundir el proyecto. Y en esta última etapa hemos estado desarrollando actividades como estas casas abiertas en distintas localidades. Ya realizamos una en Socaire, el día de hoy estamos acá en San Pedro de Atacama y próximamente estaremos en Toconao y en otras localidades haciendo esta actividad de tal forma que la comunidad se pueda informar respecto al proyecto.

0: nos pone bien contentos que la gente se interese por informar. Hoy día estamos en un proceso, además, muy relevante dentro del territorio. Y en ese contexto, todas las instancias que nosotros ponemos a disposición de la ciudadanía tienen vida y además toman fuerza cuando las personas participan. Así que agradecemos también a quienes se han hecho parte de visitarnos en esta Casa Abierta ante el Socaire, hoy día en San Pedro de Atacama. El día 9 de junio vamos a tener un en Toconao. Y en otras instancias más que vamos a estar desarrollando ese espacio, sobre todo de diálogo, que además para nosotros, como Nova Andino Litio, es muy constructivo y por sobre todo nos permite retroalimentar en lo que estamos hoy día desarrollando las distintas líneas de nuestra compañía.
1: Creo que uno de los mejores proyectos que he escuchado, porque si estamos con una recesión de agua, una escasez de agua, lo mejor...

0: El proyecto va a ser lejos lo mejor porque va a haber una entrada productiva para el país y a la vez también para San Pedro Atacama. Pero además de eso, nos deja libertad de tener agua, toda esa agua que se consumía va a ser ahora liberada para el restante de la comunidad.
1: En la Semana Internacional de la Mujer Minera, reconocemos a quienes abren caminos y transforman la industria con talento, liderazgo y compromiso. 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
2: Así es, amigos de Cultivando Saberes, nos encontramos aquí en este espacio de nuestra casa abierta en Toconao para poder hablar con Germana González. Ella es nuestra subgerenta de Asuntos Públicos y Valor Compartido en Novandino Litio. ¿Cómo estás, Germana?
3: Muy bien, acá en Toconao, en esta tercera casa abierta que se realiza para poder socializar el proyecto de continuidad operacional Salar Futuro.
2: Bueno, estuvimos con parte de tu equipo, Atacama Tierra Fértil. ¿Por qué es tan importante poder desarrollar este trabajo mancomunado para poder informar de buena manera a la comunidad?
3: Bueno, a través de Atacama Tierra Fértil, como tú bien dices, hemos podido mostrarle a la comunidad de Toconao y a todas las otras comunidades donde hemos estado presentes todas las acciones que implementamos en el territorio, especialmente en temas de agricultura. Y, por ejemplo, acá entregamos un manual de control de plagas que ellos los pueden hacer en la casa con ingredientes que están a la mano y pueden así tener el control de esos problemas que tienen en sus plantas. Así que es como un vínculo súper cercano de una cotidianidad de los cultivos que ellos tienen. Así que es muy importante también.
2: Bueno, preguntarte, Germana, el valor que le das tú a un programa como este, a una forma de mostrar a la comunidad los aspectos relevantes y preponderantes en torno a la mirada que vamos a tener en torno al litio en el futuro.
3: Bueno, este es un proceso que ha implementado la Gerencia de Medio Ambiente también, un proceso de construcción participativa del proyecto. Llevan más de un año conectados con el territorio tratando de socializar el proyecto Salar Futuro y viene a reforzar también una mirada novandino que es de transparencia con la comunidad. Muchos de los comentarios que hemos recibido de la comunidad también se han incorporado en la etapa de diseño del proyecto, así que estamos muy contentos del diálogo y del resultado de este proyecto.
2: Bueno, Germana, yo te quiero agradecer. Vamos a continuar en este espacio conociendo los distintos detalles que se han podido vivir, no solamente acá en Toconao, en Sucair, en San Pedro de Atacama, porque la mirada es amplia, la mirada es holística para poder informar en torno a distintas cosas que estamos viviendo en torno a Salar Futuro. Que te vaya muy bien.
3: Muchas gracias.
2: Así es, amigos de Cultivando Saberes, nos encontramos nuevamente aquí en este espacio de Casa Abierta en Toconao para poder conversar con Ismael Aracena, nuestro subgerente de Medio Ambiente en Novandino Litio. ¿Cómo estás, Ismael?
4: Muy bien, muchas gracias.
2: Bueno, Ismael, que nos puedas comentar primero qué significa Salar Futuro. Ya lo hemos visto en distintas noticias, también a través de conversatorios que se han realizado por este mismo programa, pero mucha gente todavía desconoce lo que nosotros queremos proponerle a la comunidad.
4: Bueno, Salar Futuro es un proyecto de innovación tecnológica en el cual permite hacer una minería más sustentable. Y aspectos fundamentales es que con menos extracción de salmuera podemos mantener nuestra producción y fundamentalmente dejar de utilizar agua al quinto año de aprobado el proyecto. Eso se logra mediante la incorporación de nuevas tecnologías que nos permiten integrar los distintos procesos y, por un lado, producir el agua que necesitamos y, por otro lado, el poder utilizarla en los distintos procesos. Entonces, de esa forma se entiende cómo puedes mantener la producción sin utilizar agua, que es un aspecto fundamental en el territorio.
2: Bueno, y para poder lograr esto, la tecnología tiene un pilar fundamental para que se puedan desarrollar instancias que puedan mejorar las acciones mineras que se generan hoy y que se buscan desarrollarlas de mejor manera en el futuro.
4: Sí, perfecto. Así es. Las nuevas tecnologías, como por ejemplo son las tecnologías de membrana, como la nanofiltración, la osmosis inversa, asociada a equipos de evaporación mecánica, permiten, por un lado, concentrar las salmueras, que es básicamente lo que se hace en las pozas de evaporación solar actualmente, pero, por otro lado, recuperar el agua presente ahí para abastecer otras etapas del proceso, como por ejemplo las tecnologías de extracción directa de litio, que requieren agua. Si no hiciéramos esa combinación de tecnologías, tendríamos que o mantener la extracción de agua desde los pozos, que es algo que no se contempla en este proyecto, o haber traído agua de otro lado, como por ejemplo el agua de mar. Entonces, esa integración de tecnología es la que nos permite poder tener este proyecto que con menos salmuera se permite producir y sin el uso del agua, que es fundamental para el territorio.
5: Bueno, en esta mirada sustentable y sostenible, uno de los aspectos preponderantes es el relacionamiento con las mismas comunidades que están alrededor de nuestras faenas productivas de este mineral no metálico. Quería preguntarte por qué es tan importante este desarrollo de casas abiertas que se ha hecho en Socaen, en San Pedro de Atacama y en Toconao.
4: La verdad es que nosotros iniciamos hace ya más de un año un proceso de difundir nuestro proyecto. Nuestro primer objetivo era que nadie se entere, como se dice por la prensa, de que vamos a presentar este nuevo proyecto a evaluación ambiental. Pero de manera muy importante, estas instancias de participación temprana nos han permitido ir capturando ciertas aprensiones, ciertas dudas que tiene la ciudadanía con respecto al proyecto. Y eso, al hacerlo con tanto tiempo, nos ha permitido ir incorporando distintos elementos dentro del propio diseño del proyecto. Inicialmente, por ejemplo, el proyecto contemplaba la opción de agua de mar, pero una forma de escuchamos en el territorio que no era tan bien visto eso, y por eso diseñamos este proceso que nos permite producir nuestra propia agua, o sea, recuperarla de nuestros propios procesos, el uso de algunos caminos, y así hay una serie de elementos que hemos ido podido incorporando de forma de hacer un proyecto más sustentable y escuchando a la ciudadanía. Por eso ha sido muy importante este proceso de más de un año, y que ahora estamos culminando con estas casas abiertas para, previo al ingreso del proyecto, al estudio de impacto ambiental, al sistema de evaluación de impacto ambiental, previo a eso, la gente lo conozca y pueda haber participado de las distintas instancias. Eso no quita que una vez ingresado al proyecto, hay todo un proceso de participación ciudadana formal, en la cual las comunidades y la ciudadanía en general puede hacer sus observaciones, pero esto de hacerlo tempranamente nos ha permitido enriquecer el proyecto.
5: Ismael, me comentabas que tres casas abiertas, reuniones constantes con comunidades, conversatorios. ¿A cuántas personas hemos llegado aproximadamente con este trabajo que se viene desarrollando desde hace harto tiempo y que busca de alguna u otra manera entregar una información real y fidedigna de los procesos que se quieren generar aquí en este territorio?
4: Bueno, como señalaba, es más de un año que hemos desarrollado distintos encuentros, talleres, reuniones y casas abiertas, ahora último, que nos ha permitido llegar de manera directa a más de 2.000 personas en estas distintas actividades. A eso hay que sumarle toda la difusión que se ha hecho a través de los distintos medios audiovisuales y las redes, pero de manera directa y presencial han sido más de 2.000 personas que hemos podido contactar en todo este periodo.
5: Bueno, Imael, yo no te quiero molestar más porque sé que tienes que hacer una charla próximamente aquí, que es muy importante. Te dejo las cámaras de Cultivando Saberes para que puedas comunicarte con la comunidad e invitarles quizás a ver en nuestras redes, en nuestras plataformas, toda la información que se está generando en torno a Salar Futuro.
4: Sí, bueno, recalcar de que el proyecto, este estudio de impacto ambiental, va a ingresar al sistema de evaluación ahora a finales de junio. Invitarlos a participar en las distintas instancias que se van a abrir posteriormente, pues, en la cual pueden realizar sus observaciones y de esa manera ayudarnos a hacer un mejor proyecto. Y aprovechar esta instancia también para agradecer la participación que ha tenido la ciudadanía, las comunidades, los distintos actores del territorio, de tal manera de poder conocer sus aprensiones respecto a este proyecto y poderlas incorporar tempranamente en el diseño de él.
5: Bueno,
4: agradecer la instancia.
5: Bueno, y junto a Ismael, nosotros nos estamos despidiendo de lo que es esta Casa Abierta, la tercera que se ha realizado en este 2026 aquí en San Pedro de Atacama. Estamos en Toconao, fuimos a Socaer, estuvimos en San Pedro, en la capital comunal. Nos estamos viendo para otro programa de Cultivando Saberes, que sea en buena hora, si me lo permiten, para todos y todas. Hasta luego.
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7: Es la hora 13:30 minutos.
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0: Es la hora 14:33 minutos. ¡Nueva
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0: 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Es la hora 15 en punto.
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0: Es la hora 15:30 minutos.
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0: 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Es la hora 16:03.
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0: Es la hora 16:30 minutos.
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0: Es la hora 17, 2 minutos.
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0: Es la hora 17:33 minutos.
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0: Es la hora 18 en punto.
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0: Es la hora 18:31 minutos.
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0: 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Es la hora 19 en punto.
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0: Es la hora 20:01.
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